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0: 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Qué lindo éxito, qué linda propuesta que estamos compartiendo, por supuesto, aquí en la jornada versión lunes 6 de julio. Gracias, Nancy, buen día. Oro Andújina. ¿Qué dice nuestra amiga Franci Barreto? Buenos días. Baigoina, nuestra amiga Juana Medina, buenos días.
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0: A full acompañándonos bien de cerca también a esta hora. Lunes.
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0: Hola, Rosana. Buenos días. Maísa Pa.
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0: Heriberto, esa música de Derli Gerardo, lo nuevo. Peoñe Purúa con introducción. Esa

0: música quiero escuchar, por favor. No sé cómo es el nombre, pero siempre solés pasar, Gisela. Ahí ya enseguida voy buscando este tema para poder complacer. 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
0: 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Pobre y sincero, el título de la canción de Oliver Montana. Pásame la música, algo de bachata, por favor. Quiero escuchar algo relax por ser lunes igual. Será de algo relax. Quiero escuchar algo de bachatita, por favor.

0: con la música junto a Bernie Gerardo. 56 de la hora, 11 de la mañana con 56. Hoy a las 4 de la tarde, horario de Paraguay. A las 21 hora, horario de España. Juega España ante el equipo de CR7. Portugal en un encuentro que hoy se define, se va a jugar los cuartos de final. Sí. México quedó fuera 3-2 ante Inglaterra. Brasil Oñemú ahí contra Noruega 2-1. Francia le dejó fuera a Paraguay 1-0. Marruecos le ganó 3-0 a Canadá. Colombia derrotó 1-0 a Ghana. Argentina derrotó a Cabo Verde 3-2.
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0: Bueno, Australia, Egipto, Egipto, ¿qué pasó?
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0: En la definición de los penales, ¿verdad?
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0: 4-2.
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0: El equipo de Shala ante el equipo de Messi, vio. Shala. No, Egipto sí, está bien. Salah. Egipto va a ser el rival de Argentina. Mañana va a ser a la 1 de la tarde. Horario de Paraguay. A las 18, justo en el horario de la Popu Radio. Mañana sí va a ser un partidazo contra Egipto. Bueno, ahí está. Gracias a mi amigo Miguel, que está haciendo el programa también a esta hora en la Argentina, Batecoina. Hola, ¿qué tal, Heriberto? Pásame esa música que canta. Justamente recién estuvimos pasando. Bernie Gerardo, no sé cómo es el nombre. Recién, Yacherundima Mbehuecatú se llama esa música. Que nos habían solicitado. Maena, el amigo Mario Zárate, saludos grandes. Por ahí te ve la carnicería, acompañando, no viene cerca. Campo 9. Ahí por zona de Cruz Humilladero, a full te estamos escuchando, dice que por Cruz Humilladero. Esto es Málaga, claro que sí. Ahí está la gente de la Malagueta, también le mandamos un saludo. ¿Qué tal, Heriberto? Pásame la música Dulcemente Enamorada, dice acá, de los Mier. Quiero escuchar, si se puede, dale enseguida nomás el tema. Este tema, de los Mears, Dulcemente Enamorada. Gracias ahí para nuestra amiga Carolina García. Buenos días, ¿cómo estamos? Saludos, saludos, saludos. Va a día la festejo, Nico, y nada más la festejo de día, Nico, será. Sí, hoy está su señora de parabienes, también la hija de nuestra amiga, la señora Ñaletti.
2: Felicidades.
0: Felicidades, felicidades.

0: Para ni que llene tranquilo, mitad lunes 6 de julio, año 2026. Opa, mala mundial ya de Guaracho, papá. Sí, para los paraguayos. A remar otra vez de atrás. ¿Será que se fue al faro? No, pregunto.
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0: Creo que se despidió Alfaro, ¿verdad o no? Según rumores, no sé si los muchachos están haciendo una broma. Pero está circulando así, no sé si es verdad, ¿verdad? Buen día, ¿cómo está nuestra amiga Angie? Por ahí la sintonía del programa también a full a esta hora. Ahí está, le encanta la música de Noa Noa. Hola, ¿qué tal, Heriberto? Pásame la música de la banda ancha, una nueva. Chupete el programa como siempre. Bueno. Lunes de resaca, lunes en Dallera y lunes. Hoy los muchachos están así. Un cheso. Pila I. Jope J. Oba va. Hizo güey. Sin ganas de hacer nada.
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0: Jape oye, pues no más imposible. Va, eres vio Paraguay, na pega naira. Es si no te día a suerte. Pisa tronco. No, esto pasete ya la excusa. Y nega tu agua, esa pues tu ubesa. Ya en el pila, y donde anda y guaca y viña acá. Esa era mi Anilda Martínez, buen día. Buena sintonía, el programa también va. ¡Ey, Agustín! Vaya, Agustín, allá la gina. Rumbo al trabajo y... Alfaro dijo que con Paraguay iba a hacer su último mundial, gay. ¿Eh? Y bueno, ya amigo. Ojalá ya topate, director técnico, que nos pueda nuevamente clasificar a otro mundial. Pero Anila Olejiumi, eso que nos moja en la camiseta se va. Lo que solamente se quiere ir a mostrar su tatuaje. A medio camino abandona a todo el equipo. No, misa. Ahora jale, ir alegadamente. Le teníamos fe a Julio Enciso, pero no aguantó, guáñame. Misa, bueno. No aguantó, se va. No aguantó. Además de Miguel Almirón tampoco aguantó, será. Sí. Y Chuchi este de hijo, sea. Ala y pintando, uy, este hoy la hipoco el loco la cabeza. A ni el nivel donde veíamos ya Purúa que a renegar y tiene a ella. Pásame la cumbia que te pedí, por favor, ya tuyo. Ahí está, algo de Macha Peluca o una nueva se puede vivir acá. Este bebé, ¿verdad? Sí. Dale, Mochi, se me...

0: La cumbia. Estos son realmente temas que vinieron para quedarse. Se gusto, ñambo, pueblo, de gusto, o sea. Muévale que ja. La verdadera fuerza en sonido, por supuesto, aquí a través de la señal digital radio interactivo. Juadiana y la usa interella, pero bueno. Agradable la temperatura en la República del Paraguay.
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¡Qué pucha sea! Hola, ¿qué tal, Heriberto? ¿Cómo se llama esa música recién que pasaste? Dice acá, me encantó. Y de la banda ancha. Sí, la banda ancha. Una nueva es, una nueva se llama. Una nueva, así luego se llama. Hola, ¿qué tal, Heriberto? Pásame la música. Página de amigo o frío de ausencia. Banda estaba yándose, dice acá. Frío de ausencia. Ya, anduve los charros, cualquiera de los charros, bebé, la programa de amigos, dice acá. Hola, acá en el curro. Jacu Ponalle, imagina, dice acá, tomando un rico TDD en la compañía de la radio. ¿Eh? Bueno.

0: 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Quique Miguelito. Voy con ahí, Miguelito. Esa.
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0: Te amo, un dotan bapén, digo Miguelito. O sea. O chuleacuagua, ya vemos.

0: Mami, ¿cómo te amo? Quiéreme, abrázame, ven a mí, no tengas miedo. Está, uy, donde sea. Qué lindo tema junto al grupo Samurai. Éxito que estamos compartiendo, por supuesto, aquí en la radio. Saludos, saludos, saludos ahí para toda la audiencia que ya nos acompañan en este punto horario. 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A las 21 horas hoy juega España ante el equipo de CR7 Portugal, sí señor. 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Pásame la música, el que dice... Ven, ven, bamboy. Quiero escuchar tipo Sonora Dinamita, Eri. No sé cómo es el nombre que canta. Bueno, saluditos. Vaina. Nuestro amigo Ayala, Agustín.
1: El Gilberto Vázquez. Buen día, SKP. Estoy coñando de música de Mandingo. Perfume de manzana. O si no, a tu para ti, ya. Abiyangwa, mayo cerrado, o sea, o que se la pina esa vida. ¿Sabes cómo es que hoy la hora de semana son dos días feriados con semana a la vez?
0: Ay, cuévete.
1: Te di el programa como siempre.
0: Bueno, gracias. Perfume de amor es el título que canta Mandingo. Perfume de manzana es el que canta Los Rollers. Este es de Mandingo. Perfume de amor, el título de la canción. Gracias. Mi amigo Agustín, en la sintonía del programa. Gracias, Angie. La sintonía del programa también ahí está.

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1: Mentiras.
0: Ahí está la música de los vallenatos, éxito que estamos compartiendo ya en la recta final del programa correspondiente al día de la fecha. Muchísimas gracias por esa preferencia, por esa sintonía. Como siempre, agradeciendo a cada uno de los que se suman día tras día a través de nuestro WhatsApp. Pero felicidades para María Belén, la hija de la señora Leticia, la esposa del amigo Nico, que está de parabienes hoy. Felicidades.
1: Felicidades.
0: Nos vamos, señores. Hasta el día de mañana, si Dios así lo permite. Permiso. Yo

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dale, lunes, Día Internacional de la Resaca, Día de Reacondicionamiento Físico, lunes 6 de julio, Para toda la colectividad paraguaya que ya está en plena sintonía, bienvenido sea.

0: cualquier parte del mundo. Muy buenas tardes.
1: Estoy bailando, venimos del Paraguay, tierra del encanto.
0: Con mucho respeto, cariño y admiración, también estamos saludando a los dueños de casa. Por eso y para eso, arriba España. Desde Madrid,

0: Todo el equipo de la 90.5 Radio estaba ahí. Desde San Pedro, Paraguay.
1: Tierra del encanto.
0: ¿Qué tal, Neri? Buenas tardes. Quiero saber cómo está sonando la ESPI Radio por Paraguay. Desde zona 25 de diciembre.

Ya que desde Villarrica, Paraguay. Las tres chicas superpoderosas de Grupo Oasis de Villarrica con el tema denominado Polka. La solución.

0: cumple.
1: Parece loco.
2: Sí, que estás de que más algo saco lunes por ese. Qué raro el tipo de ese.
0: Acá ya estamos, ¿eh? ¿Qué tal, Vicente? ¿Cómo estamos? Buenas tardes, ¿eh? Estamos en vivo, ¿eh? Retransmisión en vivo también con todo el equipo de La Bonita FM. Desde el noveno departamento de Paraguarí.

0: SB.
1: Acá ya estamos. Acá ya estoy. Acá ya estamos. Para pasar una muy linda tarde con todos ustedes. Esto es la SP. Esto es la 87.9. 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Sí, sí, sí. Sí, señor. Estamos en vivo, ¿eh?

Le damos ritmo a esta tarde maravillosa el día de hoy. El Día Internacional de la Resaca, señoras y señores. Tomale agüita, tomen agua. Bajale tereré. El paraguayito tiene que tomar tereré allá. Y claro que sí, acá voy a estar yo para ponerte buenas canciones hasta las 5 de la tarde.

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Saludos cordiales para cada uno de ustedes. Y qué pesado está este lunes, ¿no? Para todos los camareros, repartidores, mensajeras, mensajeros. A vos, mi amigo chofer conductor, que está sintonizando el 87.9. Desde mesa de trabajo te digo muy buenas tardes, ¿eh? Peluqueras, peluqueros. A ver, ¿tenemos peluqueras al aire, sí o no, eh? ¿Hay peluqueras al aire, sí o no, eh? A todos los carpinteros, pate copa los muchachos. Pecla, onda, pecla, baile, calla. Qué barra. Para todos los mudanceros, pintores, albañiles, internas e internos también, muy buenas tardes y muchas gracias por la sintonía de siempre. Hola, hola, Gustavito, buenas tardes, estoy algo triste pero feliz al escucharte, dice. No estés triste, mi amiga, ¿eh? Decime desde qué parte del mundo me estás escuchando. Acordate que no hay mal que dure para toda la vida, ¿eh? No hay mal que dure para siempre. No hay mal que dure 100 años. Hay días y hay veces que la vida tiene sus momentos buenos y malos. Pero aún así, hay que tratar de seguir siempre ahí, impecable, al pie del cañón, intentando siempre seguir luchando por todas aquellas cosas que siempre nos hacen feliz, ¿eh? Y te lo digo yo. Nosotros vamos a estar aquí hasta las 5 de la tarde para que tu horario laboral pueda pasar de la mejor manera y rapidísimo. Dale volumen, ¿eh? 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

Gustavito, todos los días te escucho y por fin pude y tuve la dicha de conocerte el sábado. Ah, sí, conocí tanta gente este fin de semana. Conocí tanta gente este fin de semana. Ya vamos a hablar también de lo que fue el mega concierto de los Rehenes en Calle Orense 14. Mamá querida, cantidad de gente que ha pasado por la sala para marcar presencia. Mucha gente bonita, mucha gente en línea que estuvieron asistiendo al gran concierto. Y cuidado que puede ser el último, el gran concierto de Javier Torres de los Rehenes. Hola, hola, Gustavo, ¿tienes todavía billetes?

hay tantas cosas de qué hablar hoy, ¿no? Un día lunes. Un día prácticamente amargo. En donde la selección paraguaya lastimosamente no ha ingresado a los cuartos.

0: han podido con la selección paraguaya. En donde no hubo tanto de gol en todo el partido. Lo siento mucho, Lo siento mucho. Que hayan tenido que marcar ese único gol a través de ese penal, Qué bonito todo. Y qué triste a la vez, ¿no? Nunca, nunca me bajé del barco, don Gustavo Alfaro, Y te lo digo yo, A sopender el gallá,
1: Qué bárbaro.
0: Para pico, ajá, para Paraguaypure.
1: Qué bárbaro.
0: Déjame comentarte que también estamos siendo respaldados.

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0: Señora Dominga Torres, ¿estará sonando por ahí la Espi Radio?

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0: 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Y me estaba comentando que va a traer promociones, ofertas y regalos para lo que va a ser el mes de la amistad.

0: Hola, hola, Gustavo. Déjame comentarte que salimos súper bien por Paraguay. Retransmisión en vivo ahora mismo en la República de nuestro querido Paraguay. Con todo el equipo de la 90.5 FM Radio Tabaí. Desde zona 25 de diciembre. 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
1: Yo, una vez, yo, una chica llegó en su casa y trajo una tele nuevita.
0: Oigo, vea.
1: Le dijo a su mamá, ¿y esa tele? Mamá, saqué en un sorteo, le dijo. Ah, bueno, amiga. Al día siguiente sí que vino apareciendo con una nevera nuevito. Y eso, hija, le dijo. Saqué, mamá, en un sorteo, le. En serio, hija, qué suerte tiene, le. Sí, mami, le. Después sí que la chica se entró a bañarse y se fue a su mamá, le golpeó la puerta, le dijo, hija, le. ¿Qué, mami? ¿Lava bien tu talonario?
0: No, no, no, no, no, no, no, no, no, no. No, así no, no. No, no. Horario de protección al menor, señores. No, así no, no.

0: bate coyo, tranquilo payo.
1: De lujo.
0: De Murcia. Mbappé, huracán de saludos.
1: ¡No! Hay tantas cosas de qué hablar allá. ¡Qué desagradable! ¡Qué desagradable! Este es mi taller allá. Váyeme a calcular. Pensá, analizá y resolverle allá. ¡Qué desagradable este muchacho, eh! ¡Hola, Pipi! Hola, hola, Gustavito. Saludos, dice, triste pero contento. Señoras y señores, semana crucial. Semana crucial. Semana de playita. Después de un año, después de prácticamente un año, estamos volviendo a la playa. Y este año lo hacemos en la paradisíaca playa de San Juan de Alicante. Cada vez falta menos. Déjame comentarte que el día de hoy acabamos de adquirir un autocar más, ¿eh? Después de la pausa voy a pedir un favor, ¿eh? Normalmente y casi nunca suelo pedir favores, pero el día de hoy

0: Hola. Buenas tardes.
1: Buenas tardes.
0: ¿Cómo estamos? Purete. Aquí escuchándote.
1: ¿Mo vaina?
0: Muchísimo calor, Gustavo. Madre mía.
1: ¡Oigo!
0: Ya está, ahora no se puede tirar en la piscina.
1: Ah.
0: No hay sombra cerca de la piscina, así que voy a aguantar hasta las 5, por ahí.
1: Ah. ¿Otra piscina de agua?
0: Saludo para toda la audiencia, Gustavito.
1: Oye, Jana piscina, ella a playa, pe, playa, pe. Mamá, quería ya comprar ya mi gafa de sol. Ah, mi botella de vile, galla, ¿eh?

0: y arena. Estamos preparando un tour, la verdad, más que espectacular para todos ustedes, para de verdad tratar de tener un día diferente. Tratar de olvidarnos todos esos problemas que estamos cargando sobre la espalda, ¿eh? ¿Quién no tiene problema en esta vida, ¿Quién no tiene problema en esta vida, verdad? Yo creo que todo el mundo, no hay una sola persona que no tenga problema en esta vida. Más de 300 personas que ya están apuntadas para lo que va a ser el primer chapuzón del verano. La verdad que estoy muy feliz, muy contento, eternamente agradecido con cada uno de ustedes. Después de la pausa vamos a estar hablando ya con el amigo Julio Retro para que nos dé el conteo oficial de todo esto. Y estoy feliz, estoy contento, estoy agradecido porque estamos preparando premios, regalos, sorteos, dinámica. Para que de verdad podamos tener un día especial. Para que podamos pasar lindo. Porque en la vida es esto, ¿eh? Venimos sin nada y sin nada iremos, ¿eh? Así que cada día de su vida traten de disfrutar a lo máximo que puedan. Y este sábado a las 11 de la noche, 11, 11 y media, quiero que se olviden de todos los problemas que tengan. Que vengan con la mejor sonrisa del mundo. Porque desde Plaza de Castilla van a estar saliendo más de 300 personas con una sola misión, la cual es tratar de pasar todos muy bien y de la mejor manera, y claro que sí, hacer también nuevas amistades. Así que por eso y para eso, muchas gracias. Después de la pausa, ya volvemos.
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0: deuda habido a mí, piscina de loco. Ayer pues llegamos a fin de semana a topar mí un montón de agua, ñoni. Iñoni, cuando mi agua, iñoni, va a ser iñoni, y pensaba, oye, este, oye, poca pa, mi agua, otra zona de Villaner, otra zona, mi agua, así que, da ya juí, loco, da ya juí.
1: De Gustavito. Orlando Giro ya equivocado ya pila pelota de peja pisada. Oye, pisanga guagua, huevo cuidado que yo cobe joa, jañica mataré, estaba ahí con aguri.
2: Gustavito, buenas tardes, Michael Aporte, feliz lunes, papá. 6 de julio. Fecha importante, papá. El cumpleaños de nuestra amiga Victoria. Felicidades, Vico. Felicidades, Vicky. Nuestra DJ de Ñemboza.

Musiquita de fondo, señoras y señores. El vaivén del amor, sí, señor. Estamos en vivo, ¿eh? Desde la 87.9 FM, la ESPI Radio. 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
1: 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A Jorgito. 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

gané 177. A ver, primeramente y antes que nada, antes de arrancar con este horario, necesito saber si a alguien le debo premio. ¿Le debo premio a alguien, sí o no? Aparte de Lucía, comunícate conmigo, escríbeme, Lucía, ¿eh?

0: 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A ver, ¿le debo premio a alguien, sí o no, A todos, a todas esas personas que le estoy debiendo premio, por favor, acérquense a retirar de las oficinas de TM Viajes. Aquí estamos entregando. Creo que le debo una camiseta de Paraguay. Lucía, ey, potay, te vio la camiseta. ¿Querés todavía la camiseta? Acá tengo conmigo, Hay que pasar a recoger o a ver de qué forma te estamos enviando para allá. Aparte de eso, Juancito, mi amigo Juan, desde Cataluña ya. Tengo un vaso personalizado súper mega lindo para vos, hermano, Tenés que mandarle a recoger a alguien, Y después, también tengo otra camiseta. No me acuerdo de quién era esa camiseta, Tengo la otra camiseta alternativa. No sé quién se ha ganado, así que favor entrar en contacto conmigo para ya repartir y entregar todos los premios correspondientes. Después creo que a nadie le debo nada ya.
1: Que tú también.
0: A nadie le debo nada ya, ¿o sí? ¡Oh, maero!
2: ¡Que me acuerdo, carajo! ¡Yo voy a la colchón! ¡Se vio!
0: ¡No! ¡No! ¡No!
3: ¡Qué barro!
0: ¡Anina niñaña! Este coge nuevo, no hay a ser malo ya, Hola, hola, Gustavo, a mí me deben de Yapuina. A vos no te debo nada, A vos no te debo ni un guaraca, loco.
2: Dime que
0: eso es un
2: cuento, por
0: favor. Doctor Levy, Yapu,
2: doctor Levy, tengo muchos clientes y
0: ni un perú,
2: un bebé le
0: consiguió. No, no, no sean malos,
4: Buenas tardes, Davidito. ¿Qué tal? La portejina.
0: Súper bien.
4: Ya andé caigüe ina y ya perdí el upi, pero fuerza.
0: Esto es cierto.
4: Ya tuve Shamor Ibe Morán, te a mí, consígueme un boleto para una función. Especialmente Shamor Ibe Morán. Ya tuve Davidito, ya capé.
0: Consígueme un boleto de ella, Consígueme un boleto de ¿Qué tal, mi amigo Fidel? Hoy está Shamor Ibe en plena sintonía del 87.9 Espir Radio. 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Blanquita Cáceres. Blanquita me dijo que mañana me va a venir a visitar, Mañana te espero, Blanquita,
5: Hola, te voy a poner a
6: Hola, papacho. Hola, papacho.
0: Hola, hola.
6: ¿Y el viernes qué es lo que ganó el narrador del Tevine?
0: El narrador se ganó un vaso personalizado especialmente para Chop, Un vaso personalizado especialmente para Chop de la selección paraguaya, A ver, Juancito, ¿cuándo le envías a alguien para que pueda recoger eso, Silvio, ¿cuándo hay de música le calla? Este no es tu música.
7: Gustavito, yo te gané esa remera Paraguay, ¿te acordás? Cuando te dije 19 en guaraní.
0: Ahí está
7: buena.
0: Ahí está, yo es loco. Queda una camiseta, cierto, pero donde venía a buscar, papacho. Ahora caigo en Utah. Vamos a la mundial, loco. Le damos ritmo a esta tarde.

Estoy muy feliz, muy contento. Me acuerdo que hace un año atrás, antes de arrancar este verano, me propuse a realizar viajes de un día a las playas aquí de España. Con mucho miedo, porque nunca lo hice. No sabía si me iba a salir bien o me iba a salir mal. El primer tour que hicimos, me acuerdo que nos fuimos a la playa de Valencia. A la playa de Malvarrosa y fuimos 4 autobuses. Y yo creo que fue un éxito total, porque la idea era llevar solamente un autobús y terminamos llevando 4. Después de un mes realizamos el último chapuzón. Intentamos de nuevo hacerlo y ya terminamos llevando 5 autobuses. Me han dicho que nunca ningún loco realizó un tour de esta manera. El viaje, le comento, es un viaje express de un solo día, en donde vamos a estar saliendo a medianoche prácticamente de este día sábado.

0: Estamos saliendo y vamos a salir desde Plaza de Castilla.
1: Me dio una fiebre el otro día.
0: Y el retorno, destino final, nuevamente va a ser Plaza de Castilla. Mismo horario que nos vamos, mismo horario que estaríamos llegando. Para que lo sepan, mucha gente me está preguntando, ¿va hora ya Yuyita? ¿Qué hora llegamos a Plaza de Castilla? Llegamos a la misma hora. ¿Y por qué esto? Porque hay mucha gente que todavía se maneja con metro. Y el metro, ustedes ya saben que está activado hasta la 1:30 de la mañana. Hasta la 1:30 para la gente que utiliza el metro. Eso todavía está y estará activo. Entonces por eso es que volvemos y regresamos a medianoche. ¿Oí, mamá? Muy feliz, muy contento por la gente que nunca abandonó, que siempre se apuntó. Porque imagínense, nosotros sin ustedes, nosotros locutores que siempre hacemos cualquier actividad, cualquier sorteo, cualquier evento, cualquier almuerzo, cualquier cena, cualquier show, cualquier viaje en este caso, siempre contamos con la ayuda de ustedes y el factor tiempo también que ustedes brindan para nosotros. Estoy eternamente agradecido en nombre mío, especialmente en nombre mío. Y el día de hoy quiero comentarles que hemos adquirido nuevamente y a pedido del público, totalmente confirmado, un autobús más. Un autobús más. Y lo estamos haciendo a una semana o menos, ¿no?, del primer tour de este año. Un autobús más, en la cual, si no sé,
1: te miro y no me miras,
0: si vamos a llenar, si sí o no,
1: solo quita la pirina.
0: Pero ya hemos adquirido, porque no queremos dejar a nadie en casa, ¿eh?
1: Me sube la bilirrubina.
0: Estuve esta mañana y quiero,
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0: y sigo pidiendo, por favor,
1: si no lo quita la pirina.
0: Muchos tienen mi número, ¿eh? Muchos tienen mi número de teléfono. Prácticamente la mayoría tiene mi número de contacto. Y por favor, el último flyer, a ver si me podrían ayudar con esto, ¿eh? Siempre piden ayuda a ustedes, ¿eh? Siempre piden ayuda a ustedes, ¿eh? Yo siempre creo que le he echado una mano, ¿eh? ¿Sí o no? Hoy, y lo estoy diciendo desde más fondo de mi corazón, hoy necesito que ustedes echen una mano. Un minuto de tiempo. Copia, pega y alza. Un minuto de tiempo. Hoy quiero que por favor me ayuden con esto, ¿eh? El último flyer que acabo de subir en mi estado. Quiero ver en el estado de todos ustedes. Y por favor, ¿eh? Porque la unión hace la fuerza. Y yo sé que vamos a conseguir llenar de nuevo el último autobús, ¿eh? Voy a tratar de hablar con Julio. ¿Estará Julio por ahí? Quiero saber el conteo oficial, la cual lo está llevando el amigo Julio Retro y compañero de equipo. Acuérdense que este turno lo estoy haciendo solo, ¿eh? Voy a llamar a

0: Hola, Julio, buenas tardes.
1: No sé si llorar, saludar, gritar, emocionado contigo, Gustavo, mi campeón. La gente que dijeron sí, no sé si me autoriza a decir la cantidad de personas que ya adquirieron su billete.
0: Por favor, Julio, necesito saber el conteo oficial de los amigos que van a estar saliendo de Plaza de Castilla este sábado. Conteo oficial, por favor.
1: Mira, es increíble. Vamos a llevar una discoteca montada en esos autobuses. Una discoteca montada porque vamos a llevar 315 personas, Gustavo.
0: No, mamá querida. Julio, no sé si estás al aire o no, pero acabo de comentarle a la gente, acabo de anunciarle que el día de hoy, a pedido de público y de la

0: adquirido un autobús más. Serán 4 autocares que van a estar saliendo desde Plaza de Castilla, mi hermano querido. Decime.
1: Estoy como que caminando porque siento un cosquilleo, porque cuando tratamos de la felicidad de las personas, a mí me hace sentir muy bien, te lo juro. A pesar de que vengo de una vida dura de la calle, estamos llevando personas que quieran pasar bien un domingo espectacular en la playa San Juan de Alicante. Cuando fue esto hace meses atrás, Gustavo Casco, hablamos, ¿cómo podemos hacer para trasladar a algunas personas? Algunas personas. Pensamos 10, 12, 15 personas. Y me acuerdo que llenamos un primer autobús en la primera semana de haber publicado. ¿Cuánta gente te quiere, Gustavo Casco?
0: Qué bonito y muchas gracias. No, no es el querer, yo creo que es el hacer el buen trabajo. Yo creo que lo estamos haciendo de la misma manera, así como lo he dicho siempre, no lo hago yo, detrás de eso estás vos, está José Maidana y mucha gente que siempre también nos echa la mano dentro y fuera de los autobuses, porque la verdad es un tour muy lindo. Lo vuelvo a repetir y lo vuelvo a decir, este viaje yo lo hago con la misión de que pasemos todos un muy lindo día, para tratar de por lo menos olvidarnos un día, un solo día. Quiero que se olviden de ese problema que tenemos, porque todo el mundo tiene problemas, Julio. Tenés vos, tenés yo, tiene ella, tienen ellos, todo el mundo tiene problemas. Y yo creo que estos tours que hacemos nosotros calman el alma, la vida y el corazón. Si todavía no fueron nunca, yo les invito, es un tour súper divertido, es un tour donde van a reír, van a cantar, van a bailar, de verdad van a pasar súper bien y por qué no también llorar, pero de alegría, de emoción y de felicidad. Julio, decime, los 4 autobuses, para yo saber y para llevar muy en cuenta, cuentan, mucha gente me está preguntando si cuenta con baño dentro de los autocares.
1: Nosotros somos los primeros grupos organizadores que hemos insistido a la plataforma, a las empresas, porque había antes que llevaban autobuses sin baño. Yo he ido, también he aprendido muchísimo. Está bien que tiene sus 2 paradas, de ida, 2 paradas de vuelta, pero el baño es muy importante. Nosotros vamos a tener cada autocar un baño privado, lujo y limpio, Gustavo Casco.
0: Ya que anunciaste, Julio, el tema de la parada, mucha gente también normalmente pregunta, no, Manaico, ya parata, ¿por qué hay que parar? Ya a tu directo. Explícame esa parte, yo creo
1: ahí
0: que...
1: Ahí es cuando yo entro.
0: Esa parte quiero que me expliques, por favor, ¿eh?
1: Está regulado por la DGT, por el Tránsito Nacional Europeo. Hay un tacógrafo donde tiene una tarjeta magnética a los conductores. Cuando insertan en el teclado, en el salpicadero, en el tablero, como lo llamen, el autobús tiene que parar y descansar cada 2 horas. Por eso nosotros estamos obligados a hacer 2 paradas de ida y 2 paradas de vuelta. Gustavo.
0: Así mismo es. Y son buenísimas las paradas, ¿eh? A mí, por ejemplo, me gusta mucho porque es en donde nos volvemos a encontrar. A ver, ¿cómo te explico, eh? Hacemos la salida todos juntos en Plaza de Castilla y en la primera parada nos volvemos a encontrar ya todo el grupo. Normalmente se hacen en la... Y no se imaginan lo que... No, normalmente esto se hace en la gasolinera, ¿no, Julio?
1: Normalmente una gasolinera, un parador, un restaurante donde puedes comer comida fría, caliente, refrescos. También nosotros llevamos bebidas, vamos a llevar algunas comidas, por el camino refresca un poco, vamos a llevar también chipas, cocidos, ¿verdad? Entonces da gusto porque cuando voy a llegar en un parador, puedes bailar aquí retro, en otra esquina puedes bailar cumbia villera, el otro lado puedes bailar bandita, o sea, hacemos un baile show. Cuando se termina el tiempo, por favor, todo el mundo al vehículo y a por el destino a Playa San Juan, Alicante.
0: Así mismo, un aviso muy importante también que les quiero dar, pueden llevar todo lo que quieran, pueden llevar todo lo que quieran. Lo único que nosotros estamos pidiendo es que, por favor, si van a llevar alcohol, que sea de lata, que no sea de cristal, porque eso está totalmente prohibido en arena, en playa. Es así, Julio, ¿no?
1: Está totalmente prohibido. O sea, que los primeros viajes costaba mucho, Gustavo, para educarnos, para saber entender las reglas. ¿Por qué nosotros le cuidamos a nuestros amigos pasajeros, clientes? Porque no queremos que le llegue una multa de 400, 600 euros. Entonces, gente, cuidémonos ese punto. Llevemos latas y también vamos a escuchar música, pero música reguladamente.
0: Así mismo, Julio, ¿alguna última indicación que quieran dar? Les aviso, a partir de hoy hay todavía tickets, quedan tickets, compren, porque acabamos de adquirir un autocar más, un autobús más, de 59 plazas. Eso sí, por favor, se agota esto y lo siento mucho, se agota, terminó y terminó. Ya nos estaremos encontrando para el siguiente tour.
1: Perfecto, una consigna muy importante, porque ayer me entraron seis billetes. Por favor, cuando la gente van a recomendar o lo van a hacer, avisen para qué van a hacer el visum y por qué. Porque acá no se trata solamente recibir y después dejar gente en Plaza de Castilla.
0: Esto es cierto, algunos ya ponte mandé el visum. Esto es cierto.
1: O Lucán de Macedo. No. No se sabe, pero
0: no,
1: bueno.
0: No, esto es cierto. Avisen, gente, avisen. Pregunten si todavía hay sitio, si todavía hay plaza. Alguno. Te llaman y si hay plata. O Lucán de Macedo. No es así.
1: Oye, ponte más a ti regalo. Gustavo, ¿cuáles eran tus recomendaciones por el viaje cuando hacía frío?
0: Julio, ya está, ¿no? Yo sí. Creo que las indicaciones, lo más importante, ya está todo. Quedan todavía tickets, se puede seguir comprando y vamos a seguir vendiendo hasta prácticamente toda esta semana. Eso sí, se llena este autobús y lo siento mucho, señoras y señores. Hasta aquí hemos llegado,
1: Ya no habrá más billetes. Después, gente que compraba un grupo de 5 o 6 personas y quiere reagrupar a su gente, lastimosamente va a costar muchísimo reagrupar a esa gente porque los asientos van numerados.
0: Así
1: pero
0: mismo.
1: Sí, nadie se va a quedar en Plaza de Castilla sin su billete, sin ir a la playa y sin pasar un día espectacular, como decía Gustavo. Sanar problema, alma, divorciado, separado. Ahí te veía vivida, Gustavo. ¿Y cuántos chupitos tenés preparado en tu autobús, Gustavo?
0: Muchísimo, casi 19 botellas. Algunos, Julio, van dos y vienen tres. Algunos van dos personitas y vienen tres.
1: Checo a la JPT y pareja, güey.

0: nueve meses clavado, o sea, pesa y te bebé,
1: vieja. Mamá querida. Julio, muchas gracias, Muchas gracias. Después de la radio entro en contacto contigo, ¿sí?
0: A ti, al director, al espacio, a los oyentes, muchísimas gracias. Y gente, búscanos en las redes sociales, Instagram, vamos, vamos. Y quiero ver sus estados. Un favor de un minuto, como dice Gustavo. Aquí estamos, chao.
1: Muchas gracias, ahí está Julio Retro, organizador de todo esto y relaciones públicas también de eventos. El amigo Julio Retro, JR Verticales. Buenas tardes, Gustavo, saludos desde Alicante. Felicidades por el buen trabajo que estás haciendo. Eres un vendedor de primera siempre. Y siempre lo digo y lo sostengo. Eso cuando estás vendiendo los números, cuando te traen ahí, dice. Y aparte, muy buena persona. Y mira que no te conozco, muy poco éxito siempre, dice. Mirá, pues qué bonito, ¿eh? El mensaje viene de parte de...

0: Y esta frase quiero que lo lleven muy en cuenta.
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0: Especialmente para vos, amiga, amigo.
1: Sí,
0: que estás pensando en emprender por primera vez, que estás con miedo, que no sabes si te va a salir bien, si no te va a salir mal. Si no intentás, mi amiga, si no intentás, hermanito querido, es muy difícil que lo sepas, ¿eh? Si lo vas a hacer, hacelo de todo corazón, pero de todo corazón y a todo pulmón y sin miedo.
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0: Y vas a ver que va a ser imposible que te salga mal algo, ¿eh? Esa frase yo utilizo mucho, ¿eh? Si vas a hacer algo, hacelo de corazón y vas a ver que te va a salir de la mejor manera, ¿eh?
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0: ¡Estamos en vivo! Déjame vender un ratito, ¿eh? 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

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Le damos ritmo a esta tarde maravillosa el día de hoy. 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Sí, señor.

0: 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Señora Dominga Torres, buenas tardes.
1: Gustavito, vamos a regalarte ya.
0: No.
1: Decimos regalo ya.
0: No, no, hay regalo. No, hay regalo. Va, calla, perdé para Guaypire, curí. No, no hay regalo. Hoy no tengo ningún guaraca, loco, Endivina. Fátima Leite, te veo por Alicante. Te veo por la playa de San Juan, este domingo, prepara el bikini. Prepara la sombrilla y la silla de playa. Y por supuesto, claro que sí, la cervecita bien fría. Ahorita, Fátima, te veo por allá, 315 personas, 315 personas a

0: Hola, hola, Gustavo. Me encantaría irme a la playa con todos ustedes, pero lastimosamente mis niñas tienen vacaciones.
1: No sé cómo el mango.
0: O si no, nos iríamos contigo, dice. Qué bonito. Muchas gracias, Carol, ¿eh?
1: Sabía que tú eras suya cuando llegó la patrulla. Señora, gente, me puso caliente.
2: Me hace motivo, Gustavito, ¿será? Déjeme meter con la reina. ¿Cuál es el programa que más regala? ¿Cuál es el programa que más regala? Mario, pues, ¿de qué me habla? ¿Qué me dice?
0: No, no, no, no. No, no, no. Hoy no tengo ni un maraca, loco, ¿eh? Pero sea, pero esta vez ni un maní, no tengo nada.
3: Muchas felicidades para Vico. Muchas felicidades, Vico. Espero que lo estés pasando súper y demasiado bien. Y antes ya las a tu canción de los basacos, te de acuerdo a siempre. Desde aquí, toda la familia, te mandamos muchas felicidades y que cumplan muchos años más y que nosotros los veamos.

0: hablando de Vico, está de cumpleaños hoy Vico. ¿Y qué pasó de ella, eh? Hace mucho que no escucha la radio, eh. Me habrá cambiado, seguro, me habrá cambiado, eh. ¿Estará Vico al aire? Si alguien me dice si está al aire, si sí o si no. Musiquita de feliz cumpleaños para ella, eh. Pipi, ya tenés tu zunga, Pipi.
1: Qué bárbaro.
0: Hola, hola, Gustavito. A mí también me debes un premio, dice Shemanduao. Desde Buenos Aires, Argentina, Agustín Tintín. Hola, hola, Gustavo. ¿Cuál es la pregunta de la tarde? Hoy no tengo pregunta, ¿eh? Comió todo mi hora Julio Retro le calla, ¿eh? Pero eso es importante también porque hay que avisar de qué manera y cómo lo vamos a realizar el tour, ¿eh? Súper bien explicado todo, creo yo, ¿eh? Yo creo que está súper bien explicado todo y de la mejor manera, ¿eh? Hola, hola, Gustavito. A ver si te encuentro en la playa de San Juan. Dice, claro que sí, ¿eh? Andere Tata y na.
2: Es regalar 60 euros cada jueves, guau, y moña y de premio regalado más que se upea. Hoy me dice, yo me saludo.
1: Qué bárbaro.
0: Hablando de eso, todos los jueves acuérdense que tenemos premio. Este jueves estamos arrancando con 70 euros gentileza de JR Verticales, ¿eh? JR Verticales ha donado 10 euritos. 10 euritos a la banca. Y este jueves estamos jugando por 70 euros. A ver si sale este jueves, ¿eh?
2: Qué bonita foto, qué bonita foto veremos ahí. Dejen tu mira, ve ahí, Gustavito. No.
0: Verde, verde, verde.
2: Disposición para ir a Gustavito, disposición para
0: verde, verde, verde, verde.
1: Qué barrio.
3: Buenas tardes, una consulta. ¿Se permite vender un ambulante de camisola para señora para que el sol no le dañe la piel?
0: Aníquena. Y volvemos a lo mismo, eh. Aníquena, pejo pille tapas página playa, ve.
4: Le digo hola y
0: me. Vendo vaina a ustedes, mujeres, cuñadas, señorita. Aníquena, pejo pille tapas página de playa, ve. Ya de coja, cuo, pupu.
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0: ¿Qué tal, Luigi? ¿Cómo estamos? Buenas tardes, eh.
5: Buenas tardes, Gustavito.
0: Buenas tardes.
5: Página.
0: Purete, purete.
5: Gendú, gendú, gendú, Gustavo. Nunca más.
0: Día Internacional de la Resaca. Hola, hola, Gustavito. Ya estoy lista para la playita. Dice, no. Qué linda fotito.

0: un billete para la playa para poder vender. Por favor, me sobra uno porque mi amiga no ha conseguido permiso. Te lo agradecería mucho si me podrías ayudar a vender.
1: Demasiado piqui, piqui, piqui, piqui.
0: Sobra un billete. Y bueno, una de ellas sortea radio, ve. ¿Qué tal, Cecilia? ¿Cómo estamos? Cecilia Rivero en plena sintonía. Mucha gente en línea, ¿eh?
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2: La palabra le equivoco, no inventé. Ni me inventé, me equivoco. Saludos.

0: Hola, hola, buenas tardes, Gustavito. ¿Qué tal? Todo va por ahí. De Gustavito, va a ir con la camiseta y hoy con Bético, pero que te con vaina. Ahí con lo que te hace. A donde se, vaina. O verde. Oye, pero la Paraguay lo mismo. ¿Dónde está?
1: ¡Qué barrio! Va, ella, oye, pilla. Estaba en otra radio esta. Estaba en otra radio ella, ¿eh?

oramos, vaina. Así se le nota. Así se le nota a la gente, ¿eh? Estaba en otra radio, tranquilo, no pasa nada, ¿eh? Ya me dijeron ya luego, ¿eh? Ya me dijeron ya luego. Algunos locutores están escuchando otra radio, ¿eh? Qué bárbaro. Algunos de tus oyentes con la agresa, allá de los nervios ya han atravesado Obama ahí. Estaba en otra radio, tranquilo, no pasa nada. Juan a tu hipotá premio. Tranquilo, tranquilo. Va a tu otro radio, güey.

0: No, hacen duramos con la radio porque me quedé un poco dormida. 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
2: Gustavo, hay capacidad, oyente, fuera, loco. Gente, un pa' y te la radio, ja premio y ja veo. Andela de premio, esta vez, loco.

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2: 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Ah, pero Tabito, vale, por te dejar. Ahora épico, señora, para el culpo de cuál es que donde están de trabajo. Va, el culpo, ahora eco. ¿Ah? Ellos penas más canales. Chau.

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Audiencia de la 90.5 Tabaí FM, muy pero muy buenas tardes. 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
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Seguimos escuchando buena música aquí en Banda Pública.

Empezamos a bailar en casa con música tropical aquí por la 90.5 Tabaí FM, Banda Pupe. Nos levantamos de la mesa y empezamos a bailar música tropical, Banda Pupe por la 90.5.

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Seguimos escuchando buena música aquí en Banda Pupe.

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1: Oye, Carolina.
2: Hola, hola, hola, hola, buenas. ¿Cómo estamos? Con saludos cordiales a toda la audiencia. Ya estamos en directo, ya estamos en vivo aquí a través de la Pop Radio Madrid. La señal digital desde Madrid para el mundo. Con toda la colectividad paraguaya que nos hace el aguante, un super saludo para vos que estás en la sintonía. Buena. Hoy juega España. Hoy juega el equipo de Lamine Yamal ante el equipo de Cristiano Ronaldo. Hoy juega España. Hoy juega el equipo de Portugal. Ole. Más de coina. A las 21 horas, en Haitiana, vaya. Sí, a las 4 de la tarde, horario de Paraguay. A las 21 horas, horario de España. Va de coina, vaya a prepararse ahí. CR7 quiere pasar. La niña mal quiere pasar. Me dicen, va a ver calcular su esa gente. ¿Eh?

juega Portugal, juega España. Hoy la gran cita, señoras y señores, por el Mundial. Ya se fue Brasil. Ojo, más allá Brasil ahí. Sí, o mañana era, no, y que, o sea, ya. O vamos a ver. Otro Mundial más. Sin conseguir nada, o sea, el equipo de Brasil. Bueno, hoy la cita. Estados Unidos que juega hoy también. México ya se despidió. Hoy Portugal ante España. Estados Unidos, Bélgica. La cita. Mañana juega Argentina, tengo entendido, ¿verdad? Mañana ante el equipo de Egipto. Sí, hoy juega a las 4 de la tarde. Portugal ante España. Estados Unidos, Bélgica. Sí, Inglaterra derrotó a... Inglaterra derrotó a México 3-2. Ok, mañana a las 13, en este punto horario, mañana Argentina, Egipto, mañana Colombia ante Suiza a las 5 de la tarde. El jueves Francia, Marruecos. El sábado ya está definido también Noruega ante Inglaterra. Sí, señor, qué partidazo. Bueno, bendecido día lunes, señoras y señores. Bahío, Pellirapama, yo ya. Hoy fútbol total con España, Portugal. La atracción del día de la fecha. Buenas tardes. A través del 87.5, estamos en vivo a través de la... De la 90.5 Radio Tabaíta, gracias a la Millonaria y Roque Chamorro. Estamos en vivo. Esto es

0: Lunes con la audiencia. Lunes con los amigos acá que están acompañando. Viene cerca de la Bubu Radio Madrid. 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
0: Bueno, gracias a nuestra amiga Graciela Ramírez, gracias a la gente de la ciudad de Concepción, Paraguay. 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
0: 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El amigo Ronnie. Hola Silvio, ¿qué hace papacho Mala por Deina? Perdimos, pero allá Silvio. Ay, Silvio Vázquez, ¿cómo está usted, rey? ¿Qué dice ahí el amigo Franklin Quiroga? Buen día, buenas tardes, Gaú. Saludos a nuestra amiga Cristina, hola, ¿qué tal, Heriberto? Te estoy escuchando. Hola Dani, ¿qué hace papacho Mala por Deina? Ok, gracias el amigo Alberto, o sea, ¿cómo estamos? Heriberto Vázquez, Ramón Soy, ¿qué hace Ramoncito? Mala Negatalina. Estamos en directo ahí con el amigo Neri Roque Chamorro, también la gente de la 90.5 Radio Tabaí. Eso era. Vaigo ahí nuestra amiga Sara García. Saludos ahí a nuestra amiga Nelly Florentín. Por ahí está la mira sintonía, la gente de, o sea, que las chicas de la sicaria. Sí, señor. Saludos ahí al amigo Darío, o sea, ¿qué hace Darío?
3: Hola.
0: ¿Cómo está usted, Rey Mala Porteina? Saludos, saludos. Estaba acompañando, nos viene cerca.

hermosillo de Chichi Vallenato. Te veré llorar, es el título de la canción. ¿Qué dice nuestro gran amigo Andrés, que está la sintonía del programa? A full, como toda la siesta, te escucho. Y se acá, ¿eh? Bueno, nos pide el tema. Hoy he venido a despedirme de Lalo. Y Catuña Numier y Berto dice acá. Oh, mi castigo fue tu amor de la nueva mezcla. Bueno, o sea, espectacular. Lunes, como siempre, con toda la alegría, con toda la buena onda que nos caracteriza aquí desde el programa. Avanzamos en busca de la hora 20, ya que después se están preparando. Me imagino que se están preparando a full los españoles para este duelo. Sí, Cristiano Ronaldo dice que quiere seguir más. Obviamente, ¿quién no quiere seguir, verdad? Bueno, vamos a fijarnos por el tema de los duelos. ¿Será que hay posibilidad de este duelo? Si por

0: Por ejemplo, digo, Estados Unidos y si pasa España, ¿verdad? Van a ser los que van a estar midiéndose en cuarto de final, vio. Después, no, para la pilla y eliminatoria. De momento ya están los choques, por ejemplo, Portugal, España hoy, Estados Unidos, Bélgica hoy también. Mañana juega, por ejemplo, Egipto, Argentina. Mañana también a las 5 de la tarde, Suiza, Colombia. Ya la anda pillagua suya, Ignacio Papá, sí. ¿Qué tal el aporte? España gana, dice acá. Saludito para nuestra amiga Celina Ocampo, escuchando el programa también a full a esta hora. España gana, Sí, saludito a la gente de Raúl Peña, por ahí también acompañándonos bien de cerca. He venido a despedirme. Ahí está el tema junto a Lalo. Saludito para mi madre, también a mi hermano. Están acompañándonos bien de cerca también a esta hora también. Muchísimas gracias. Ahí, zona de Raúl Peña City. ¿Qué hace mi estimado mi Enriquito? O sea, ¿cómo estamos?
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rapa y asunto es manejar a Eco. Otro belle fichata Ancelotti de la no llegan esa. No. Va el rapa y asunto, o sea. Heriberto, pásame la música de los rehenes, por favor. Algo de los rehenes. Rehenes. ¿Qué tenemos de rehenes? Ahí me están pidiendo algo de los rehenes. A ver. Buscamos el tema de los rehenes. Puede ser Limonero de Cariño. ¿Cómo está la gente General Brugués también? Como siempre nos hace el aguante por ahí. Saludos a la gente Carmelo Peralta. Eso era. ¿Cómo está la gente de Valle Mi City también, A través de la aplicación nos hace la cuenta a través de la Popu Radio. Estamos en directo también en la ciudad de Belén. Vale, con la loguina. Sí, hoy piroye, manche papá. Hoy piroye. Allá hoy ya la vacua, ande, socio. Gallego, Eddie. Río. Ojo, llegamos a playa nudista, nunca, sé como a cuñandi y jota es arroba indi. Es a la escuela yendo ño dio un moco y que la litrona bebe. Bueno, litrona a coño un día lleguen. O sea, por si, por pues posiblemente cuase ahí. Como coja jacuí, que es apea. Coño tante ay, que dice colágeno oro. O me acuerdo. Qué pucha, cojada.

0: Bueno, bien animado la tarde. Hey, chiva, bien allá. Bye, goña, el socio. Chupa. Saludito por ahí, también acompañaron. No viene cerca, me Arsenio, irá. Ma, hecho caballo, más de la luna, irá. Me imagino ya alistado, alistadísimo. Para el gran partido, para el gran encuentro ante el equipo de CR7. CR7, por ejemplo, es el ídolo de todos los madridistas. Algunos que van a estar así de esta manera apoyando a Portugal. ¿Eh? A ver, que levante la mano las personas que van a apoyar a Portugal sin lloro. No, ya, Enveo. No, pregunta seria. Algunos que son ídolos de, o sea, que le gusta CR7. Los que van a estar apoyando a España, algunos onda ahí ya, ey, Lamine Yamal, alguno que es su ídolo Ronaldo, por andunda, de repente si quiere combatir. Neta, bien esa, ¿eh?
1: Hola, buenas tardes, Heriberto. Así como un papel, ¿no? Está bien, de apoyar su vea, qué fuerte, ¿eh?
0: No. No, yo por ejemplo de Mbappé no quiero saber nada. Vinicio se aguanta un poquitito más Vinicio que Mbappé. O sea, Mbappé o Monembaite. Yo estaba bañema en española, estaba pase ahí con esa. O faltan de más. Y él decía, ¡ay, la minja mal que la más llamante!
2: ¡No vaya a ser!
0: Ya esa misma te coja, Ina, ya, ya. Ponte ti en cuenta, Ina ya Samba, Eva la vende opinión, o sea, ya, a ver. No, yo estoy fuera de eso. No.
1: Ahí ponete, llegó la opción, volver.
0: De
1: agua. Dereo, hoy seguimos ahí, ventilador al revés.
0: Ah, ¿de dónde os oigo?
1: ¿Qué? Ahora, a esas.

0: Bueno, hoy lunes, papacho, lunes, nieve y bota, adivinanza. El último mundial. Sí, su último mundial, sí. No sé, un bobo. Sí, es mi intuición o... Ja, estela, cuaco. A ver, cuaco mundial, por ejemplo, conduce a un duelo, el último duelo entre Messi y Cristiano Ronaldo. Con allá esa vaina, por ejemplo, Argentina va a estar midiéndose a Egipto mañana. Marruecos va a estar midiéndole a Francia. Por ejemplo, hoy se define entre si pasa el equipo de Bachico Tanina acá. Estados Unidos también juega hoy. Ya, esa la más guay, coche, papá.
1: No, eso ya contra la baile da todo nieva y a Paraguay, a Peguacuera, México nieva y con el eliminado, hay tres. El único lo apoya a Argentina de hoy, o va, sea que la todo nieva y a Paraguay, de jugador que de todo un poco nieva y te llende.
0: Oye, ahí. No le ganes, que jugamos sucio, que no le dejamos jugar al juego bonito, que solamente entramos para defender, eso no es fútbol, sin idea, vaya cosa, de cada cosa que se mencionó, yo, de taro, vamos.

0: El recibimiento hoy de la Albirroja también en el aeropuerto Silvio Pettirossi. Ahí fue recibido por el presidente. Daja, ¡ey, Santi, la tigera cura! ¡Pues dos joyas con viaje! ¡Dos joyas con viaje, o sea! Algunos le culparon a Lilian Ruiz Nungago, Joñe Mondeva y Pau. ¡No, modelito y cuera! ¡Ah, y sea, ah, la tigera cuya! ¡Va! Ewa, uy, cuela, joñe monde, algo, joñe monde de India, de la Virgen, cada cupeja tu chao, llegó a la y pecho, ¿verdad?
1: No,
0: no te juro, será. Va, ella, va, EPE, lleven de Yehevio, o sea. Va, en la peña monde, y gente, y se hace, más de la pejopeja para entacer lo que no es, va. Está, a modelito y a la tierra cula bueno, Heriberto, pásame la música dueño de ti de Lalo. A nivel de plaguea, tío Heriberto, voy a estreine a carangüe mono timbata. Y se ahí. Gracias a Dios, no tengo todavía canas. No tengo ese babá. La arecona y me da lunar, vamos a hacer uno o dos. A nivel de plaguea, porque te va a salir más cana, Eri, ella. No, me hacen dar escuela legal en ella. Gracias, Fátima Leite. ¿Cómo está nuestra amiga Laura? En la sintonía del programa. Sí, se mandó. Ah, oh, vos seguramente estás betunando tu cabello, güey. Dice, oh. 100.000 guaraní por ti. Acá me pidieron el amigo que está en la sintonía por Brasil. 100.000 guaraní por ti. Ahí se acabó. Voy a estar buscando también este tema que nos pidió. Y por ti. 100.000 guaraní por ti. Ahí se acabó. Sí. Eso era, voy buscando 100.000 guaraní por ti.
1: Santa Rosella.
0: Ya.

0: regala 100,000 guaranipos. ¿Cómo está nuestra amiga María Ana Rotela? Saludos, saludos, saludos. Está la sintonía del programa. Shh, ala. Hola, ¿qué tal, Heriberto? Se llepe hoy allí esa hogacena, amigo. Y, genial está el programa. Hola, ¿qué tal, amigo? Te estoy escuchando desde... Mira, o sea, le mandamos saludos a la gente que están escuchando también ahí por Barcelona. Gente que están escuchando el programa ahí por Bilbao. Maestro Rigoberto Vina. Saluda a nuestra amiga de São Paulo, Brasil. Brasil, mucha gente del Brasil también que está la sintonía. La música de la nueva luna, Eri, porfi. Algo de la nueva luna quiero escuchar. Dice acá, dale, ya enseguida también.
1: Bueno, Seo, pues yo me encantó ayer flaguear porque sean los 30 ya sacan a Pama, pues, o sea que en imaginarme se te van a sacar a Guadalajara de Cocoanga, pero bueno, bien pintada, no. Sí, por ejemplo, nada, pues ya me voy a ascender a Contreras, Baiteta, a todo porque Coape, Guacuean, Baiteta, en realidad, coño, de otros patas, y solo a los jugadores. Que somos salvajes, como si fuera aquella línea de flecha ella juega. O sea que, la verdad que los programas deportivos, o sea que, la verdad que estoy tan decepcionada y triste en ese sentido, porque el racismo inmenso había sido. Yo sé que es fútbol y todo lo que tú quieras, pero me molestó y me decepcionó mucho. O sea que, todos los años, cuando ya hemos estado a perder España, cuando veían a Francia, hemos estado a ganar a Marruecos, y así vamos. 100,000 así que, pero bueno, ya ayer plagueada, ayer plagamos bien, porque ya suce. Vean las asociaciones, andas a ir a Paraguay y perder a güey. Paraguay con orgullo, perder. Ahorita ayer plagueada, y nañez a güey, pero ya seguramente.
0: No, Pablo, legalmente acudieron al tema del árbitro. He visto la jugada de este que se tiró, ¿verdad? Y obviamente iba cayendo ya. Y justamente Diego Gómez también extendió su pierna por ahí. Oye, cruzaba ya. Duenunga. Sí. Pero bueno, amigo. Full es full y. Ya veremos. Allá, Yuma. Qué barro. Heriberto Vázquez, buenas tardes. 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
0: 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No, pero increíble lo que es el tema del fútbol, será. Ayer, ¿quién iba a pensar que Brasil iba a quedar afuera? ¿Sabes? Increíble eso, o sea. Va, la legalmente Brasil no tiene jugadores, o sea, a ver, los galácticos Nungay, eso, ¿sabes? Sí, jugadores élite, como le dicen, de la élite, ¿verdad? De tal magnitud Nungay, y ellos no pudieron contra el equipo de Haaland, ¿sabes? Y por primera vez que clasificaron a cuarto de final, ¿sabes?
3: Hola, Ari, ¿qué tal? Feliz lunes. Yo a veces ya pongo una tortilla de patata, aceituna, la previa del partido.
0: ¿Dónde está?
3: Las 9, ya las 7:30 mañana.
0: ¿Qué te la
3: a preparar? Y más su
0: previa.
3: Y que gane España. Ya España me va a decir. Mañana cuico. Bueno, saludos
0: bueno,
3: a todos.
0: Saludos, me imagino que está Juancito, Juan. Vale, primo Juan ya. ¿Qué tal, Juan? Vale, coño. Siempre vio Lolito. Estará en la prima Sonia. Por ahí la sintonía del programa también a full esa con tortillita de patata. ¡Ah, qué rico! Ya, la previa, la previa. Ya esa mila pene conservadora, ya esa mila pene caña, alguno con su tereré, con el calorcito, aguardando ya el momento, ya en una hora y media, una hora y 35 ya arranca el partido. ¡Ay, te va! ¡Mikey! ¡Cadebo sea, meu filho!

0: audio donde sea.
1: Tú me pagarías.
0: Saludos para la prima Josefina allá. Igual, ahí está Josefina allá, la prima. Está la sintonía.
2: Larimba, ya pa. Acá hace mucho calor, solo estira cerveza.
3: Se no han llamado a Francia, ¿eh?
2: Partiré de españaré.
3: Así
2: que hay que tomar mucho cerveza.
3: Cerveza.
2: Para matar el calor. Saludos, Eri.
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2: 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Niembo francés. Africano contra Uyahua. 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Mejor tengo indio la izquierda, pero y con niembo tu chava ganado. No, hombre. Parado morimos, Ariberto, parado. Mañana. Nosotros tenemos ahí, es como la

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1: Mandó su caso, hermano, va a la prueba yo. Ay, guayito, esa. No, ñando caso y te cáncer esa. Bueno, y todo mi mundo está bien. Saludos a la amiga Isabel, que está la sintonía del programa Full. Gracias. La música de la nueva luna que nos vivió por acá también. Voy a estar buscando enseguida algo de la nueva luna. Eri, buenas tardes. Está purete el programa. Ñando mi banda ancha y Yagüe Lorea. Hoy por la mañana estuve escuchando y me encantaron. Dice acá, algo de la nueva luna. O si no, banda ancha haré. Dice, dale, ¿qué tenemos de banda ancha? Será. Ah. Pero sí, para levantar el ánimo. Previa. Hoy juega España, hoy juega ante Portugal. El duelo entre Lamine Yamal y CR7 se miden. Uno de ellos van a estar fuera. Mañana juega Colombia, mañana juega Argentina. Sí, señor. Para ver quién pasa a los cuartos de final del Mundial 2026, chamembo.

0: ¿Y cómo suena? La música de la nueva luna. Qué buen tema, qué buen éxito que estamos compartiendo, por supuesto, en este día. El lunes. Night Pony se me va a engañar, Nemo. Que se andaba esa vez. Vamos, que vamos, que. Lunes. Previa de mañana. A otro lado, previa, tú serás. Más en la luna en la que tu hija ya huyó. Te está, ¿de dónde es esa? Ah.
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2: 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Tarde o temprano sale a la luz todo es lo que pasa.
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0: 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Se anda ahí otra vuelta, guan, pero... Añaño, y allá piso, y agua, uy, Ari. Allá más, y mira la atención del Kylian Mbappé. Casi, ahí lo está, ya. Claro, ya fue la sacrificia de vuelta ahí, ¿eh? Tauirón va Nambilo ahí se pone. No va, y se hay Nambiguazo ahí tira otra, no va, otra vuelta. Guayan está, no ya. Se va a andar jugado para Guayan ahí se deje. Yo ni pelota tratando de chutar de Tolongo. Saludos a la gente de Villa Elisa, se han estado en Duina. Vamos que vamos. Ya busque las patatas de taro, vamos. Previa total y con la prima. Sí, Anduina. De este pueblo nuevo a full escuchando el programa. También un super saludo. 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
0: 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Te estoy escuchando, dice Mariana Rotela. Gracias, María.
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0: 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Sí, ahí va, música que estamos compartiendo.
2: Sí, saludos para mis amigos astorgueños. Saludos, mandarle recuerda. En 2000, la música un día a la vez, querido. 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
8: Oye, amigo. Espectacular, brava. Sí. Y es la música una vez de Jorge Acosta, ya veo. Sí.

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1: 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Señoras y señores, aquí les saluda Pancho Mesa en micrófonos. En nombre de todos los integrantes de la mega cadena tropical que integran en el departamento de San Pedro, la 90.5 Taba IFM. 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Buenas, buenas, buenas, señoras y señores. Después de un fin de semana terrible que pasamos con muchas emociones y la eliminación de Paraguay. De todas maneras, la afición deportiva paraguaya, sí señor, brindó un alto respaldo al técnico de la selección Gustavo Alfaro y a todos los integrantes de la delegación paraguaya, jugadores, dirigentes, cuerpo técnico y humano. Sí señor, impresionante cómo la gente apoya a esta selección y cómo seguramente iremos apoyando nuevamente, porque es el momento en que nuestra querida Albirroja tiene ya un equipo base. Ya sabemos quiénes son los que están bien, bien, bien y quiénes son los que van a integrar. Hay para elegir para rato. Y todo el mundo le está pidiendo a Gustavo Alfaro que acepte nuevamente ser técnico de la selección nacional. Señoras y señores, habilitamos nuestro número de WhatsApp y bueno, arrancamos el programa. 0985-970-636. Comunícate con nosotros aquí en tu programa de todos los días, de lunes a viernes, de 15 a 17 horas. Super, super hits, el favor.

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0: 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Vamos, vamos, vamos, ¿qué tal qué? Señoras y señores, saludamos a toda la gente en Ciudad del Este. Por ahí anda nuestro querido Nene Fariña Cover con su grupo de WhatsApp. Ahí está, en Ciudad del Este. Sí, señor. Vamos saludando también al amigo Gerald Romero en San Pablo, Brasil. Está escuchando, siempre es fanático. Sí, a este grupo,
1: super
0: grupo de WhatsApp en San Pablo, ¿eh? Y como 500 personas integran el grupo de WhatsApp de Geraldinho en San Pablo. ¡Ah, el paraguayino! ¡Ja! ¡Qué bueno esa! Saluda a la gente de Filadelfia. Los muchachos laburando a full ahí en Filadelfia. Un gran saludo. 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Bueno, señoras, señores, linda tarde, buena música.

Yupipa y tengo cupetele y radiadorina. Bueno, ¿verdad? Ya se está poniendo normalito ya a esta hora de la tarde. Señoras, señores, seguimos. Aquí disfrutamos de lo mejor a través de la mega cadena tropical. La estación cabecera en Asunción, Paraguay. 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Super, super hits. El favorito de la tarde, Homo. ¡Pese, socio!

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0: 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Vamos, señores, vamos, señoras. Aquí estamos desde la mega cadena tropical acompañando a toda la gentil audiencia de la República del Paraguay y todos nuestros compatriotas en el exterior, escuchando la mega cadena tropical, el programa número uno en música tropical, señores, para pasarla muy, pero muy bien. 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Señoras, señores, voy reiterando nuestro número de WhatsApp también para que se comuniquen ustedes con nosotros, pero por favor, a este número 0985-970-636. Seguimos en nuestra tarde maravillosa, una tarde realmente muy fría, fría y piro, y no lo mira. Pero aquí estamos, sí señor, para ponerle pecho, señores, a este frío, al estilo Paraguay este. Sí, señor. Vamos a reiterar nuestro número 0985-970-636. Seguimos. No paramos hasta las 17 horas con el Super Hits, el favorito de la tarde de Boyaruta.

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1: Seguimos, señoras, señores, con este frío tremendo. Caramba, hermana Pancho. Sí, señor, ya anda a ser a lo humeite. Sí, señor, claro que sí. Nuestro número de teléfono, WhatsAppero directo para con la gente. 0985-970-636. 0985-970-636. Saludando a toda la gente linda, maravillosa, en toda la República del Paraguay, a nuestros compatriotas en el exterior. Sí, señor. Allá por Cacupé, mi querido Moisés Escobar, ahí con la 93.1 Radio Mega, la radio número uno de Cacupé. Sí, señora, ahí en el barrio Alegre, a 300 metros nada más de la basílica esta. Sí, señor, cuando me voy a Cacupé voy a irme ahí en la radio a pernoctar. Seguro que me va a invitar por lo menos unos dos vasos de agua. Sí, señor. Farra, ahí me contaron, Moisés, me contaron que hay una farra espectacular con el frío. Sí, señor. Saluditos a Lapa, la patrona, que hoy está de cumpleaños en Cacupé, será. Doña Yanina González. Doña Yanina está de cumple. Ayer estuvo de cumpleaños, pero en realidad la farra recién hoy se hace. Hoy recién ahí la viru. Ah. Pero qué lindo, pero qué espectacular. Muchísimas felicidades, doña Yanina, de parte de tu queridísimo Media Naranja, Moisés. Un abrazo grande y a toda la gente que está escuchando la radio también en la radio. Sí, señor, el programa que se mudó a Cacupé de 15 a 17 horas todos los días, Super Hits, a través de la Radio Mega 93.1 en Cacupé. Muchas felicidades, Yanina, en Cacupé. Y que siga la música, señores, aquí a través de la 93.1 Radio Mega en Cacupé y a través de la mega cadena tropical para todo el Paraguay y al mundo entero.

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Y hay más saludos para Spanish. Vamos hasta Madrid ahora. Sí, señor Hugo Romero, ¿cómo están las cosas? Todo tranquilo también. Nos hizo vivir realmente momentos emocionantes en la Albirroja, ¿eh? Estuvimos detrás de la Albirroja alentando, en algunos casos no salía, pero dejaron realmente la garra guaraní. Y eso es lo que nos alegra, ya tenemos un nuevo equipo.

de raza guaraní. Ya podemos pensar en el futuro con más tranquilidad y, por supuesto, ver por ahí si Alfaro continúa también a la selección. El pueblo paraguayo lo está pidiendo a gritos. Alfaro, Alfaro, el técnico de la selección. Claro que sí, todos, la gran mayoría están votando. Nos falta ahí la güey corneta, o mía la, no, que te hasta, o mía, o sea, mío, ni problema de que estoy solucionando mi comba, era. Anda la pena solucionar pene problemas allá, ahora era Alfaro lo elegía como era técnico nuevamente de la selección. Ahí está Nene Sandoval en Alcobendas. ¿Cómo le va, Nene? Ramón Sandoval, natural de Roberto L. Petit, Gigi DJ, y también está por ahí la pequeñita, la futura musa del mundial. ¡Claro! ¡Claro que sí! ¡Julio! ¡Mi amigo Julio! Todo tranqui, Julio, ¿eh? Sí, señor, a seguir, siempre en la buena onda. 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Y habilitamos nuestro número de WhatsApp, señoras y señores, 985-970-636. Va el número, Pancho. 0985-970-636. Señoras, señores, amigas y amigos, aquí estamos acompañándoles desde Asunción, Paraguay, con la estación cabecera Pancho Mesa Online, con la mega cadena tropical y el programa número uno en música tropical, Cachaca a full lomita. Super Hits, el favorito de la tarde, contigo hasta las 17 horas.

0: 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Vamos nombrando también a los integrantes de nuestra cadena, la mega cadena tropical
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0: para República del Paraguay, departamento de San Pedro, 90.5 Tabaí FM, con el gran Neri Roque Chamorro, Gran Caraiguazú, nuestro gran amigo también. En General Aquino, 93.3 Astro FM, con otro grande, sí señor, Blacho Cardoso. Vamos también hasta Itacurubí del Rosario, 101.5. Sí señor, Radio 10, Itacurubí del Rosario. Ahí también nuestro amigo Humberto, el doctor Humberto Peralta. En Filadelfia, 106.7, con nuestro gran amigo Juan Fernández, en el mismo corazón de Filadelfia, 102.5. Sí, señor, Los Ángeles FM, desde la ciudad histórica de Ipané. Sí, señor. Y claro, la ciudadanía de Ipané no sabe que son descendientes de los grandes defensores de Paraguay en las grandes batallas de la Triple Alianza. Ahí está el toro, ¿no? Un monumento al toro, ¿no? A toda la ciudad y su población por defender con gallardía y con heroicamente la ciudad de Ipané y nuestro Paraguay. Bueno, señores, en Saltos del Guairá, 106.7. Sí, señor. Canindé FM. Ahí está mi querido Adriano Roberti. Sí, señor. Reitero nuestro número de WhatsApp, Pancho. 0985-970-636. El favorito de la tarde y programa número uno en música tropical. Super hits. El favorito de la tarde, Amo Pese, socio.

al final del programa, señores. Hoy lunes, siempre nosotros no nos para nada, no nos para ni el frío, ni el calor, ni el pirebaí, ni nada. Siempre transmitiendo buena onda desde la mega cadena tropical, cabecera en Asunción, Paraguay, Pancho Mesa Online. Y los integrantes, 90.5 Tabaí FM, 25 de diciembre, 93.3 Astro FM, General Aquino, 101.5 Radio 10 Itacurubí del Rosario, 106.7 Radio Sin Frontera Filadelfia, 102.5 Los Ángeles FM Upané, 93.1 Radio Mega en Cacupé, Paraguay, la capital espiritual de la República, Sí, con nuestro amigo Moisés Cobar, ahí está a full siempre. 88.9 FM Tropical en Aveiro, Ita. 96.7 desde Saltos del Guairá, Canindé FM. Sí, señor. Bueno, nos vamos yendo, agradeciendo siempre su muy amable deferencia. Hasta mañana en este mismo punto, horario y en este mismo lugar. Sí, señor. Muchísimas gracias a todos. Gracias por la preferencia. Que Dios les bendiga. Gracias, gracias, gracias. Hasta mañana. Chau, chau, chau, chau, chau.

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1: El que sabe este tema lo canta. Lo vamos a grabar. Si queda bien, por ahí lo sacamos. Y va a ser el tema de quien, acordate lo que te digo.

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Y buenas tardes, querido oyente de esta programación, de esa página Pendecarumi, Pena Goñime, Yemoño de Ñega. Estuve con este día, llegó a ser día lunes 6 de julio del año 2026. Pecheirena. Entonces, Maite y Jorge, vea entero este, a Pejendúa, Gina Cuaco. 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Llego a ese mes de la juventud, peche y tejina. Bendiciones para Toñi, Juan López. Añan el número de teléfono el 0981-776-561. 0981-776-561. Cuaco, programación, doña mujer, Aina. Espacio de un camino a la salvación. 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procesos de la vida. Dios siempre bendecí a su familia, a no faltáis el pan nuestro de cada día. 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bendiciones de Guanabe y hermana, mucha fuerza, a Vigina, ya saludan a hermana Enriqueta Garcete, viuda de Osuna. A ver, saludo especialmente a su esposa Remigia Mesa, seguramente a ella pues acá imagina de la programación con la familia auspiciante de Avejina, el hermano Enrique Vera y esposa la familia. Zona de Santa Rosa, va de Cobajina Benecarú, hermano Mauro Pereira, y esposa y familia, y José Gavilán, Paulito Gavilán y esposa la familia. A ver, en la familia Álvarez de San Miguel, entero este hace saludo PM. Bueno. 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Bueno. A ver, el hermano Emilio Gamarra, a ver, y la familia Gamarra, primera gina en San Juan Bosco, se saludo PM, bueno. Armando Riquelme y Elizabeth Duarte, bendiciones. La gente de calle 8 de diciembre en Tirobetea, se saludo PM, bueno. Javi, la gente de Juan de Mena, Pendúa Gina, SMITI, PM, bueno. Se abrazo desde la distancia. Repetí, yo en el número de teléfono, el 0981-776-561. Estaba IFM con la programación Espacio de un Camino a la Salvación. Janera y Roque siempre en los controles. O seleccionaban los temas cristianos de la tarde. Ya os enduca de mañana.

Muy bien, pese a ya seguir llegando un buen tema cristiana de la tarde. Saludo al hermano Sergio Cardoso, hoy en la zona de Colonia San Isidro y toda la gente allá de Colonia San Isidro. Se me ite y me mora entero estea. 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Y ya las imagina don Odón Ferreira y la hermana Nora Villalba. A usted se imagina con postura de zapato del hermano Diego González. 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Saludos a BIPM, bueno, especialmente. Entonces ya seguiré enseñando más temas cristianos de

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Oye, yo recibí tema de música, de alabanza, lleva. 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

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Primero, ya en duda la palabra de Dios en esta tarde. Ya tu página en el libro de San Juan, el capítulo 8, el versículo 5 en adelante, ya lecturata en el nombre del Padre, del Hijo y del Espíritu Santo. Jajai Peisha. Entonces los escribas y los fariseos, desde el versículo 3, le trajeron una mujer sorprendida en adulterio, y poniéndolo en medio le dijeron: maestro, esta mujer ha sido sorprendida en el acto mismo del adulterio, y en la ley nos mandó Moisés apedrear a tales mujeres. Tú pues, ¿qué dices? Mas esto decía tentándole para poder acusarle. Pero Jesús, inclinándose hacia el suelo, escribía en la tierra con el dedo. Y como insistieron en preguntarle, se enderezó y le dijo: el que de vosotros esté sin pecado, sea el primero en arrojar la piedra contra ella. E inclinándose de nuevo hacia el suelo, siguió escribiendo en la tierra. Pero ellos, al oír esto, acusados por su conciencia, salieron los unos, los otros y los más viejos y los postreros, y quedó solo Jesús y la mujer que estaba en medio. Enderezándose Jesús y no viendo a nadie sino a la mujer, le dijo: mujer, ¿dónde está lo que te acusaban? ¿Ninguno te condenó? Ella dijo: ninguno, Señor. Entonces Jesús le dijo: ni yo te condeno, vete y no peque más. Cuaja este hecho real, los escribas y los fariseos eran miembro, o sea, gente religioso, o aparentaba en la sociedad que eran tan santo, o aparentaba ya eso en medio de la iglesia, en medio de la gente que eran gente santo, apartado del pecado. 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
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Amén. Muy bien. Pedirse sea a EPM la gracia por la sintonía. Adiós mediante. Coeno, ñeño, hasta mañana, si Dios lo permite.

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Bueno. Ya, coin, llamó, ya con placer, mi amigo José Luis Vete y se pone mejor. Upechante ABI. Gol Paraguayo y Anemio Carlos Melgar, Juan.

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2: Ya, güey, ¿cómo estamos? Vamos para Prontera, voy a ir donde papo, te llamo hoy las 19:46 minutos. Ya anda, Maite, ya anda, amigo, escuela ahí de Santa Rosa, ya anda, amigo Esquivel, o sea. Esquivel Grisetti, el amigo Grisetti, ¿tú? A ver, ¿cómo se desayunan las heras? Y andamos despensas, tres hermanos, ¿sí? Ah, sí, se desayunan, o sea. Bájate, cuena, amigo Grisetti, Inbuyu, Ibepojumi. Vale. 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Bueno, ya te. A bebeja. Siempre los días lunes, a recuadro, dice actividad, ok. Niña, vamos, eso es un tiempo ya, puta, niña. Tu música puro y por año, me llegué con. Éramos. Ya también, Esquivel, ¿verdad? Buju y Pepo Humi, Santa Rosa, pues ya puse acá y en deje. ¿Cómo hace?